0: Dude, maybe he's just basic.
1: Quedamos el miércoles por la noche y ese día nos liamos, luego el jueves por la noche. Él me envió como un público total.
0: Me gustaría estar más enfadada, pero es que, por favor, me da la apatía con esta mierda de hombres.

0: ¡Qué pachucas por Toluca! ¡Qué milanesas esos hijos de la jijurria! ¡Paren orejas porque la banderola chidolira vampira ya llegó!
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0: ¡Ay, no más!